Deja tu mensaje y escúchate acá. WhatsApp listo 2604 548176.

ver, a ver, móvelo un poco. Más a la izquierda, un poquito a la derecha. Vamos, que tiene que quedar bien el enfoque, vamos. Ahí me gusta. Vamos, que sale perfecto. 3, 2, 1. Aquí comienza el enfoque. Subí el volumen.

0: Y estamos arrancando unos minutitos retrasados, pero bueno. Los encargados de que todo esto salga al aire a full, laburando. Poniendo en marcha, estaba cortada la señal online. Bueno, ya largamos nuevamente. Estamos online, saliendo claro. Hay mucha gente que nos escucha desde tantos lugares.
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0: ¿Cómo les va, amados? Buenos días. ¿Cómo están? ¿Todo bien?
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0: Así estamos arrancando este día martes, que te quiero, martes 8 de septiembre. Uy, ya falta poquito para la señora primavera.
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0: El polen que está por salir a atacar las narices. Y tu nariz, que también lo sabe. Mi nombre es Yamil, hasta las 13 horas te hago compañía en El Enfoque, un magazine informativo un tanto particular, ya te vas a dar cuenta por qué. Audiblemente escuchable, me dijo un día un crítico, ¿no? Qué lindo, bueno, eso fue un mimo. Con música, contenido, todo el contenido que pone a Cristo como eje central. Nuestras vías de comunicación siempre habilitadísimas, 2604-548176, 2604-6325-40.

Hoy, como todos los martes, tenemos el espacio para la salud integral. Nos acompaña el joven Nicolás Caluc. El podcast relacionado con la familia. Primero, el reino en casa. Me encanta lo que hace Nico Caluc. El podcast.

bueno, las malas lenguas dicen... Claro, esos dichos son muy de campo. Yo estuve muchos años viviendo en el campo, en la finca, y me quedaron dichos de la gente, ¿no? No, las malas lenguas no, el pronóstico entendido. Con todo mi amor. Anuncia que se vienen días muy fríos. Los pajaritos están buscando resguardo. Porque se le van a congelar las alitas, así que ya te cuento el extendido, se vienen días fríos, se está despidiendo el invierno y dice todavía no me voy. Momento de tomarme unos matecitos con la audiencia.

Parte un matecillo para Malargüiño. La gente linda que nos escucha desde Malargüe, desde Alvear. Bueno, en Malargüe, ¿quién está? Mabel está, la otra Mabel que está en Malargüe. Después está María de Malargüe. La señora Mabel de acá.

Y esta musiquita que también le gusta a la mamá de la pastora Mirta de Guevara. Claro que sí. Ah, vamos, vamos, vamos, vamos, vamos, vamos.

0: hombre avezado en la danza urbana.
1: 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Me quiere tumbar. Me quiere aplastar.
0: 2604-548176.
1: Tiene que escuchar.
0: Acá largamos unos pasitos con Mauri Vega y Marcos Dorosu. Vamos, Marcos, vamos. Pará, despacio con la mesa. Che, bájense de la mesa, chicos, van a romper la mesa.

Ya te cuento cómo va a estar el clima para el día de hoy. Algunas efemérides de hoy. Hable bien. Bueno, pa' afuera. La musiquita que le gusta a Andrés Alvarado.

Claro, acá estamos danzando. Esta música la baila Andresito, la baila Mauri Vega. Pasos prohibidos de Mauri Vega. No, en serio. La danza urbana.

el clima en San Rafael. A ver. Ya estamos en 17 graditos. Vamos a tener una máxima que va a alcanzar los 21 grados allá por las 16 horas. A partir de las 6 de la tarde empieza a bajar marcadamente la temperatura. Cielo despejado para el día de hoy. Buen clima por ahora. El tema pasa ya por el viernes, donde ya hay anunciadas lloviznas, descenso marcado de temperatura. Sábado chubascos, domingo frío. Bueno, pero estamos recién a martes. Matecito servido por Mauro.

Nuestras vías de comunicación habilitadísimas, 2604-548176, 2604, 63-25-43. Esta es musiquita de primavera-verano. ¡Qué lindo!

Bueno, para el día martes 8 de septiembre, hoy es el Día del Agricultor. Saludos, uy, qué lindo, Dios bendiga a nuestros agricultores. Quedan muy poquitos, pero quedan. Necesita el agricultor el apoyo acá.

en la lucha de la fibrosis quística y el Día Internacional de la Alfabetización. Hoy tuvimos una mínima de 0 grados, 3 décimas bajo cero, allá por las 8 de la mañana. Ay, ay, ay, fresquito. Pero bueno, como te decía recién, 21, 22 grados de máxima, buen clima para el día de hoy. Rutas todas transitables. Paso Cristo Redentor habilitado. Ya escuchamos a Osvaldo Valle desde la Coordinación Argentina de Fronteras, contándonos, ampliando lo que pasa allí en la cordillera. Estamos ubicados al pedemonte del macizo andino. Valle precioso, bendecido valle. El llano San Rafaelino, donde es cruzado por los ríos que le dan una forma paradisiaca. Aquí San Rafael, en la provincia de Mendoza.

Miguelito Díaz me pide una cuequita. La vamos a poner, sí, una cuequita chilena. ¿Por qué no? ¿Cuequita chilena o argentina para Miguelito Díaz? Bendecido martes, querido. Claro, Miguelito, me gusta. Hola, querido, te dice, me gusta. Yo lo copio. Yo también digo, hola, querido.

poquitín de buena música y ya venimos informando. Quédese ahí cerquita, señora, señor. Un gusto que haya sintonizado la 103.5. Mire, le cuento. 103.5 es en San Rafael. 103.7 en General Alvear y 103.5.

0: sobre todas las cosas, sé que a Dios le saca una sonrisa. ¿Usted sabía? ¡Claro! Un poquitín de buena música no viene mal.
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Buen día, Pastor Yamil. Estoy escuchando la Estación Luz. Gracias, querida Ernestina, por escuchar la radio. 45 minutos pasaron de la hora en punto en el territorio nacional. Una temperatura de 17 grados, cielo despejado para hoy, una máxima que va a alcanzar los 22 grados. Hacemos un repaso por los principales titulares de los diarios departamentales y provinciales. Conductores al mando del peligro, el consumo de alcohol, la pérdida de la racionalidad y los valores humanos en la seguridad vial. Un trágico hecho volvió a conmover a la provincia. Un peatón de 42 años murió de forma instantánea tras ser embestido en la localidad de Fray Luis Ventos, eso es Maipú, por un automovilista que se dio a la fuga y chocó a pocas cuadras. Las pericias posteriores confirmaron el estado del imputado, alcoholemia positiva de 2,6 gramos de alcohol en sangre. Este desenlace volvió a poner en el centro de la escena la dramática problemática de los conductores alcoholizados en las calles mendocinas. De hecho, con datos oficiales de los controles de tránsito de la provincia, en lo que va del año, más de 2.200 automovilistas arrojaron alcoholemias positivas, de los cuales 1.056 superaban el gramo de alcohol por litro de sangre, más del doble del límite legal permitido.

Continuamos con la información. Del ámbito provincial, auditarán y reestructurarán todos los institutos terciarios. Dicha tarea está a cargo de la DGE, Dirección General de Escuelas. Sucede en la Dirección General de Escuelas, precisamente, que advirtió sobre la necesidad de corregir la superposición de carreras en zonas cercanas, eliminar vacancias formativas y revisar los diseños curriculares. En lo referido a revisar los diseños curriculares, aplica tanto para la formación docente como para la parte técnica profesional. A la vez dejaron en claro que lo que se busca es subsanar inequidades de la asignación de recursos a los institutos de gestión estatal y privada.

Del ámbito regional, San Rafael dejó en claro que la responsabilidad de la lucha antigranizo es de la provincia. Con el acompañamiento de decenas de entidades, el municipio de San Rafael formalizó ante el Ministerio de Producción de Mendoza las condiciones que considera indispensables para garantizar la continuidad de la lucha antigranizo en el sur provincial. El planteo lo realizó el intendente Omar Félix durante una nota con el aval de las instituciones presentes dirigida al ministro Rodolfo Vargas Arizu. Esto tras que el gobierno provincial comunicara su decisión de ceder, aunque aún no se sabe si el título es gratuito u oneroso, a San Rafael y Alvear dos aeronaves para la continuidad del sistema. Uno de los puntos principales en que los dos aviones son insuficientes para desarrollar una operatoria óptima y solicitaron que sean como mínimo tres. Una de ellas debe ser de backup, cedidas a título gratuito y por un periodo de 8 a 10 años. Esto ya que un acuerdo de corto plazo no permitiría garantizar la sustentabilidad del sistema. Bueno, ¿qué le pide San Rafael a la provincia? La provincia establece que el gobierno de Mendoza deberá hacerse cargo de la totalidad de los gastos de taller y mantenimiento de aeronaves, material de siembra, seguros, infraestructura agropecuaria, radarización e información meteorológica. Para el resto de los costos operativos, combustibles, pilotos, traslados, viáticos y alojamiento, San Rafael propone un esquema compartido, 50% a cargo de la provincia, 50% a cargo de los municipios, 70% aportado por San Rafael y 30% por General Alvear. Otro punto central es la creación de un fondo garantizado con recursos de la coparticipación para cubrir los compromisos asumidos por los municipios y evitar que sea un incumplimiento de alguna de las partes y que esto termine trasladándose al costo financiero de quien cumple y quien no, y también demorando la forma y el tiempo.

0: Bueno, del ámbito departamental, atención San Rafael, es falsa la convocatoria laboral que utiliza el nombre de Arcor. Una supuesta convocatoria atribuida a la planta Arcor de San Rafael comenzó a circular durante las últimas horas a través de las redes sociales y servicios de mensajería. Sin embargo, advierten que la publicación es falsa y podría estar vinculada a una maniobra de estafa. El aviso ofrece puestos como operario de planta, operario de producción, personal de limpieza, control de calidad. Además, invita a los interesados a enviar sus currículum a una dirección por correo electrónico de Gmail que no pertenece a los canales oficiales de la compañía. La publicación utiliza el logotipo de la identidad visual del grupo Arcor, además de mencionar la dirección de la calle Gutiérrez 4050, donde efectivamente funciona la planta de la empresa acá en San Rafael. La combinación de información verdadera con datos falsos es lo que le da credibilidad al engaño, así que atención a tener mucho cuidado. Arcor, te estamos buscando. Es una convocatoria laboral falsa. Nos vamos al área de comunicaciones de la municipalidad, donde ampliamos lo que acontece en el corazón del departamento. Gracias, chicos.
1: Muy buenos días. Desde la Dirección de Comunicaciones del municipio de San Rafael te contamos que hoy a las 11 de la mañana se realizará el acto por el Día del Agricultor en el Monumento de la Pichana, en el cruce de las rutas 160 y 165. Las áreas municipales de rentas y catastro asesorarán y ayudarán a vecinos a regularizar sus situaciones el viernes de 8:30 a 12 horas en la delegación de Villa 25 de Mayo.
2: La comuna reforzó los controles para sancionar a quienes tiren basura en la vía pública. Además, se abrió un canal de WhatsApp, el 2604-671513, para que los vecinos puedan denunciar mediante fotos y videos a quienes ensucian los espacios públicos.
1: El municipio intensifica la limpieza de desagües pluvialuvionales, primarios y secundarios en barrios y distritos ante la posibilidad de lluvias intensas en los próximos meses por el Super Niño. Pedimos colaboración a los vecinos para no arrojar basura ni restos de poda en las acequias, ya que obstruyen el normal escurrimiento del agua.
2: El operativo de renovación de licencias de conducir en distritos estará hoy en Ras del Padre y también en Jaime Prat.
1: El jueves 10 de septiembre de 8:30 a 18 se realizará la jornada técnica sobre frutos secos en el Centro Integrador Universitario en General Paz y Urquiza.
2: El municipio inició las tareas de hormigonado para el nuevo playón deportivo en el Club San Luis. En el predio se podrán hacer múltiples actividades para toda la comunidad.
1: Para que lo tengas en cuenta, hoy temprano los operativos de limpieza comenzaron en los sectores 2 y 9. A la tarde se realizan los sectores 5 y 7 y por la noche se hará en los sectores 13, 14 y 15.
2: Las prácticas gratuitas de podología junto a estudiantes de la Cruz Roja Argentina filial San Rafael estarán el martes 15 de septiembre a las 4 de la tarde en la Delegación Municipal de Barrio El Molino.
1: El 18 de septiembre, de 9 a 12 horas, en el Aula Magna de la Facultad de Ciencias Aplicadas a la Industria, se realizará un encuentro con estudiantes para abordar el cuidado de la salud mental. Las inscripciones están disponibles en las redes sociales de la Coordinación de Juventud.
2: Si tenés consultas o reclamos, puedes contactarte con Rafaela, la asistente virtual de la MUNI. Durante las 24 horas y los 7 días de la semana, la puedes encontrar en www.sanrafael.gob.ar.
1: Continuamos informándote que el Área Municipal de Educación y la Facultad de Ciencias Aplicadas a la Industria invitan a la charla sobre prevención de caídas domiciliarias en adultos mayores. Será el sábado 19 de 9 a 12 en la sede de Bernardo Irigoyen 375.
2: Escritores, librerías, editoriales, vendedores, artistas y bibliotecas pueden anotarse para la Feria del Libro de San Rafael, que se realizará del 2 al 4 de octubre en el Centro de Congresos. Puedes inscribirte hasta el jueves 10 de septiembre en el formulario que está en las redes de la MUNI.
1: En el final, te pedimos que para mantener San Rafael limpio y ordenada, retires tus residuos los días y horarios en los que pasa el recolector. Los recorridos de ciudad y distritos podés encontrarlos en www.sanrafael.gov.ar/recolección de residuos.
2: Hasta aquí toda la información. Desde la Dirección de Comunicaciones de San Rafael, te deseamos una gran jornada.

0: Gracias, chicos. Nos vamos a la alta montaña. Nos vamos a la alta montaña. Ahí está Osvaldo Valle. Nos cuenta cómo está el clima por allá. Cómo repercute de lleno acá en el llano. Gracias, Osvaldo. Buen martes para vos.
1: Buenos días, Sistema Integrado Cristo Redentor. Habilitan el horario de 9 a 21 horas para todo tipo de vehículos. Recordamos que desde hoy, después del mediodía y hasta el viernes, se espera la presencia de nieve ligera, chubasco de nieve, pero por ahora no hay novedades de cierre del Sistema Integrado Cristo Redentor. Como siempre, lo iremos informando día a día y hora tras hora. Por ahora, muy tranquilo, 11 grados bajo cero en la zona de las cuevas, el cielo parcialmente nublado, y ayer no hubo tanto movimiento de vehículos particulares y transporte de cargas en la zona de Alta Cordillera. Con respecto al paso Pehuenche, continúa cerrado por condiciones climáticas adversas en el sur de nuestra provincia que comunica Malargüe con Talcachín. Fue Osvaldo Valle con la información de alta montaña y pasos fronterizos directamente de la Coordinación Argentina de Fronteras. Muchas gracias y feliz martes para todos.
0: Así pasó toda la información de plano departamental y provincial, el clima y el estado de las rutas, el paso fronterizo. Recordá que Pehuenche continúa cerrado. De lunes a viernes, en el comienzo del enfoque, te informamos. Estamos saliendo en vivo y directo por la 103.5 San Rafael, 103.7 General Alvear, 103.5 en el departamento de Malargüe. Retransmite señal la 93.1 FM Alfa y Omega allí en la Patagonia Argentina. Chosmalal dice presente. Claro que sí, 103.5 FM Estación Luz, se puso linda la radio.

nos vamos a la pausa a escuchar un poquitín de buena música y ya volvemos de lleno con el segmento del joven Nico Kalup. Volvemos streameando el top del mediodía, damas y caballeros.

0: Son las 12 y 3 minutos.
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2: Internacionales.
3: Nuevas pizza. Los países de América Latina profundizan su retroceso educativo. La evaluación internacional mide las capacidades de estudiantes de 15 años en distintas asignaturas. Argentina y México registraron fuertes caídas en matemáticas. Brasil, Colombia y Costa Rica mostraron resultados estancados y Chile retrocedió en matemáticas y lectura.
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2: Nacionales.
3: Un fiscal de San Isidro anticipó que aplicará el nuevo régimen juvenil penal pese al fallo que ordenó la suspensión. Andrés Zárate cuestionó la resolución judicial de su colega Marta Pascual. Consideró que carece de alcance general y afirmó que seguirá actuando bajo la legislación que entró en vigencia el sábado pasado.
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2: Deportes.
3: Leonardo Poncio habló de las cualidades que debería tener el número 5 de River. Luego de su segunda victoria como entrenador del Millonario, el León enumeró las características que debe reunir un volante central para vestir la banda roja.
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Le contamos a la audiencia que ya tenemos señal de stream. Hola, nos podés ver, nos podés escuchar. Estamos saliendo también, retomamos la señal de aire que se había cortado. Estamos saliendo online también. Mucha gente que nos escucha desde lejos. Ahí me comunicaba recién con Andresito Alvarado.

Hola, hola, conectándome de nuevo. Dice, tiempo muy lindo día, hoy día, bueno. Me da el pronóstico del tiempo, Claudita Campos, que ya tiene señal, claro, ella escucha online la radio desde La Pampa, 25 de mayo. Hola, Claudita, que...

Bueno, quiero hablarte un poquitito antes de ir al podcast con Nico Kaluk. Los que están viendo el stream, dice Somos Vida y Paz, Somos un Cuerpo. Estás viendo un video institucional del 2025, la gran convención. Fue tremenda esa convención. Bueno, por ejemplo, ya se están preparando todos los líderes de grupos de vida con sus integrantes, con su gente linda. Bueno, están armando, creo que se viene algo muy lindo, todos, cada uno de los líderes, con todos sus integrantes. Se están preparando para ir con una gorra, una remera, con banderas. Bueno, va a ser una fiesta lo que vamos a vivir este próximo 12 de octubre, perdón. Eso va a caer día lunes feriado, 12 de octubre. Vamos a vivir una fiesta allí en Los Dos Álamos al 600. Ahí estás viendo la carpa repleta, pero llena. Las participaciones impulsadas. Los coros, tremendo los coros. Bueno, muchas sorpresas, los grupos de vida que se están preparando. Ahí estás viendo toda la movida, un día tremendo nos tocó el año pasado. Allí en el playón deportivo estaban, bueno, ahí estás viendo lo que están viendo el stream, muy bonito. Eso lo podés encontrar en el Instagram de @ministerio vida y paz. Mirá qué bonita la imagen, somos...

0: Se viene el podcast con el señor Nicolás Kalup. Nico Kalup. Él siempre nos habla un mensaje cristocéntrico muy importante con el profesionalismo que lo destaca. Él es coach ontológico, pero pone el centro y pone la mirada en Cristo, y eso la verdad que sale muy bueno. El espacio para la cultura general, en este caso don Nico Kalup, hablándonos de reino.
1: En el enfoque somos personas muy cultas. Hablamos de cosas muy serias y por eso lo tenemos a Yamil.
0: Bueno.
1: Bueno. Mejor vamos al espacio de cultura general.
0: Gracias, querido Nicolás Kalup.

Hola a todos, bienvenidos. Qué lindo es poder volver a conectarnos a través de este podcast. Hoy vamos a hablar del reino. Para hablar del reino, de algo tan extenso, complejo, pero a la vez tan simple, debemos remitirnos a hablar de semillas. ¿De semillas? Sí, de semillas. Mateo 13:31 dice lo siguiente. La siguiente es otra ilustración que usó Jesús. El reino del cielo es como una semilla de mostaza sembrada en un campo. Es la más pequeña de todas las semillas, pero se convierte en la planta más grande del huerto. Crece hasta llegar a ser un árbol y vienen los pájaros y hacen nido en las ramas. El reino de Dios no llega con espectáculo ni fuegos artificiales. No es algo que cae del cielo listo para usar. Jesús mismo lo comparó con algo mucho más pequeño, sencillo y silencioso. Una semilla. Una semilla no impresiona a nadie a simple vista. Es frágil, es pequeña, es insignificante. Pero lleva en sí todo el potencial de un bosque. Así es el reino. Dios lo planta en el corazón del ser humano como una verdad. No como una estructura, no como lo que conocemos como iglesia. Es un comienzo, no un resultado final. Y como toda semilla, requiere tiempo, atención, cuidado y desarrollo. Muchas veces oramos esperando una manifestación visible, rápida, contundente. Pedimos pan y Dios responde con semillas. Porque el pan, la verdad es que lo que hace es sostenerte por un día. Te vas a saciar un ratito, pero la semilla te va a preparar para una vida entera de cosecha. La mayoría de las personas no reconoce que una respuesta de Dios puede venir en forma de idea, de proceso, de oportunidad o incluso de una persona que aparece sin que lo notes. No lo ves como un milagro porque no llega como esperabas. Pero ahí está, una semilla escondida, lista para germinar si decidís trabajar tu fe. El reino no viene como una solución mágica, sino como una convicción que va creciendo día a día dentro nuestro, una palabra que transforma, una visión que arde por dentro. Por eso Jesús decía en Lucas 17:21 que el reino de Dios está dentro de nosotros. Está en forma de semilla, esperando que tierra fértil, eso es lo que espera la semilla. Ahora bien, ¿qué hacemos cuando Dios nos responde con semillas y no con pan? La verdad que a veces no es muy agradable pedirle a Dios un milagro y que nos responda de otra manera. Muchos se frustran, se desilusionan, dicen, yo la verdad que oré y no pasó nada, o vengo orando ya por cuánto tiempo, yo no sé cuándo Dios me va a responder, no sé si esto es su voluntad. Lo que pasó fue que Dios confió en tu madurez y te dio una semilla porque cree que sabes qué hacer con ella. Semilla para sembrar en tu fe, en tu obediencia, en tu constancia. Semilla que pone a prueba tu visión espiritual. ¿Podés ver en lo pequeño lo que otros no ven? ¿Podés ver un árbol en una semilla en vez de una simple planta? El reino te transforma desde adentro hacia afuera. No empieza en los gobiernos ni en las estructuras, sino en corazones dispuestos. En la tierra blanda del alma que dice, Señor, sembrá en mí lo que vos quieras. Aunque al principio no lo pueda entender o no lo pueda ver. Cuando esa semilla comienza a crecer, no solo cambia tu interior, comienza a dar fruto. El reino crece y contagia. Se expande, atraviesa generaciones, culturas, entornos. Pero todo comienza en secreto, en lo oculto, allí, en lo que nadie más ve. En Mateo 13:33, Jesús también dijo que el reino es como una levadura que se mezcla en la masa hasta que toda queda fermentada. No hace ruido, no pide permiso, pero lo termina transformando todo. Hay una escena de una película que me gusta mucho y es perfecta para que podamos entender esto. En la película El regreso del Todopoderoso, protagonizada por Steve Carell, en la que aparece Morgan Freeman, en forma de Dios, le habla a una familia que está en un restaurante y le da una gran enseñanza. Le pregunta a la esposa del Todopoderoso, en este caso, si se encuentra bien.
Ella le cuenta que no se encuentra bien debido a que su esposo es el Noé de Nueva York. Si no la han visto, vayan a verla. A mí me enseñó esto. Quien estaba construyendo el arca. Morgan Freeman le dice lo siguiente. Si alguien ora por paciencia, ¿cree que Dios le dará paciencia o que le dará la oportunidad de ser paciente? Si alguien ora por valor, ¿Dios le dará valor o le dará la oportunidad de ser valeroso? Si alguien ora para que su familia sea más unida, ¿cree que Dios los llenará con sentimientos amorosos o les dará la oportunidad de amarse entre sí? En otras palabras, si le pides a Dios un árbol o un fruto, te lo dará, pero en forma de semilla. Dios contesta las oraciones, todas, a su manera y tiempo, y lo más común es que quizás nos conteste con estas semillas. Nos tenemos que amigar con la idea de que Dios responde con semillas y no con frutos. Solo necesitamos una semilla. Es normal que a veces pensemos que Dios no nos ha contestado una oración. Imagina que alguien te da una semilla. Es tan pequeña que si no la guardas correctamente, probablemente te olvides dónde la dejaste o se te pierda. Son tan pequeñas que pasan desapercibidas. Una semilla de mostaza, la cual es un ejemplo del que la Biblia nos habla, mide entre 1 a 2 milímetros, casi imperceptible si se nos cae en el lugar inadecuado. Otra enseñanza de la que podríamos hablar, ¿dónde dejamos caer nuestra semilla? En Mateo 13, versículo 1, dice, más tarde, ese día, Jesús salió de la casa y se sentó junto al lago. Pronto se reunió una gran multitud alrededor de él. Así que entró en una barca, se sentó allí y enseñó mientras la gente estaba de pie en la orilla. Contó muchas historias en forma de parábola como la siguiente. Escuchen, un agricultor salió a sembrar. A medida que esparcía las semillas por el campo, algunas cayeron sobre el camino y los pájaros vinieron y se las comieron. Otras cayeron en tierra poco profunda con roca debajo de ella. Las semillas germinaron con rapidez porque la tierra era poco profunda, pero pronto las plantas se marchitaron bajo el calor del sol y como no tenían raíces profundas, murieron. Otras semillas cayeron entre espinos, los cuales crecieron y ahogaron los brotes. Pero otras semillas cayeron en tierra fértil y produjeron una cosecha que fue 30, 60 y hasta 100 veces más numerosa de lo que se había sembrado. El que tenga oídos para oír, que escuche y entienda. La multiplicación no sucede en el cielo. Sucede en nuestras manos, en las tuyas. Cuando decidís usar lo que Dios ya puso en vos, tu talento, tu voz, tus ideas, tus dones. No esperes que caiga algo del cielo si todavía no mostraste tus semillas. Dios no te va a pedir cuentas por lo que no te dio, pero sí por lo que pusiste bajo tierra, por miedo o por comodidad. Muchos de nosotros hemos escondido lo que Dios nos entregó. Lo tapamos con excusas, con dudas, con distracciones. Pero hoy es tiempo de desenterrarlo. Este es el tiempo de sacar a la luz lo que el cielo plantó en tu corazón, de activar tu fe, de sembrar aunque parezca pequeño, porque cuando das ese paso, la multiplicación comienza. No subestimes lo que tenés, no subestimes lo que sos, porque en las manos de Dios, una semilla puede alimentar a multitudes. Nos encontramos en el próximo episodio y hasta entonces, que no se te mueran las semillas en el bolsillo.

pam. Gracias, querido Nico. Siempre tan certero, muy bueno lo que hace, cómo ha crecido. Me gozo en el Señor de ver que mis amigos crecen y que hacen cosas tan lindas, ¿no? Recién me decía Gise, qué bueno el mensaje, me lo pasás, ya te lo paso, Gise. Mucha gente escuchando, mucha gente online, prendida a la radio. El apóstol Víctor el día domingo por la mañana predicó tremendo mensaje. Bueno, todos son inspirados por el Señor con una profundidad bíblica pocas veces vista. Y no exagero, ¿no? Sino que te invito. Mi idea es invitarte a que puedas ser parte de la predicación de la palabra del Señor. Mirá que me gusta ver, me gusta la política, me gusta escuchar a la vocería presidencial, me gusta escuchar a la oposición, me gusta escuchar al presidente. ¿Qué te puedo decir? Y los escucho porque tengo que estar informado. Pero cuando yo escucho la palabra y escucho el poder de la revelación, digo, wow, esto tiene que saberlo tanta gente. Por eso vos podés escuchar la palabra online, en directo, los días domingos, la transmitimos a través de la aplicación Iglesia Vida y Paz, la comunidad, las redes sociales, se transmite en vivo, en directo, para el que está en la comunidad, ya lo pueden ver. Y aún así, el mensaje es como... no sé si tengo ganas, bueno... Necesitamos el segundo toque, se llamó la disertación del domingo a las 10 de la mañana, basada en Marcos capítulo 8, verso 22. Pero antes el apóstol estuvo hablando unas palabritas acerca de la expansión 2026. El primer paso hacia una meta es poder imaginarla, porque

Porque toda gran obra comienza primero con una gran visión. Repito, porque si justo se me quedó colgado acá. El primer paso hacia una meta es poder imaginarla. Porque toda gran obra comienza primero con una gran visión. Y se lanzó, claro, el desafío. Justamente ayer la pastora Sara convocaba a los líderes, a los encargados de los encuentros. ¿Cuánta falta hacen los encuentros? Apartarse 2 o 3 días para estar en la presencia del Señor, para desintoxicarse, descontaminarse y recibir la palabra. Recibir a Cristo, recibir al Señor. Pero es necesario bajar un cambio, es necesario, mira, yo lo suelo hacer. Cuando quiero descontaminarme, me aparto, me conecto con el Señor. Me gusta ir un rato a la montaña, a algún lugar solo, y estar en la presencia del Señor. Bueno, eso, imagínate, si un rato hace bien, ¿cuánto más 2 o 3 días? Bueno, esa es la idea del encuentro, apartarse de este mundo, apartarse de las pantallas, apartarse de las redes sociales, del teléfono. Si hay algo que ayer miraba de Gran Hermano, que le decía a Iris, a mi esposa, ¿sabés qué es lo bueno? Que llevan 6 meses sin teléfono, sin redes sociales, y viste que se vive igual. Obviamente que están ahí para otras cosas, pero rescataba eso bueno, ¿no? ¿Qué es lo bueno de Gran Hermano? Es que llevan 6 meses sin teléfono, sin pantalla, y se puede igual. Ayer me decía una amiga, me olvidé el teléfono, no te hagas drama, no va a pasar nada. Sí, pero tengo todo, bueno... Tranquila, no va a pasar nada. Un día que te olvides el teléfono, no va a pasar nada. Es que necesitamos apartarnos para el Señor. Anoche Juan Navarro le dio justamente la clase al módulo 1A, y le mando un saludo a los chicos si están escuchando, acerca de apartarnos, acerca de la santificación, que es apartarse. Pero bueno, acá lo que quiero ir al punto antes de ir a la palabra es justamente lo que la consigna para poder entender la necesidad de tener un lugar donde podamos apartarnos para hacer los retiros. Bueno, todavía no lo tenemos eso y la idea es tenerlo en algún momento. Mientras tanto se han estado haciendo retiros en algunos complejos. Bueno, le mandamos un saludo a don Sesma. Allí en el complejo Sesma se estuvo haciendo. En el complejo del Valle Grande también se intenta hacer en diferentes lugares. Pero bueno, también se tiene que tener en cuenta los costos, ¿no? O sea, yo no te puedo invitar y llevarte un rancho, ¿no? Vamos a un galpón allí, tirar unos colchones y ahí dormimos. No, eso no pasa. Cuando hacemos un encuentro, la excelencia empieza no solamente desde el recibimiento, la palabra, la revelación, la disertación, los oradores, los líderes, sino también el servir, y el servir con excelencia. Por eso, si es verano, vas a tener un buen aire acondicionado, un espacio amplio, buena ventilación, una cama cómoda, donde tenés que estar 3 días. La idea, si algunos me dicen, no, pero Yamil, si te vas a la montaña y vas pensado para estar allí entre las rocas, no, bueno, está bien, pero acá el formato es este, ¿no? Darle excelencia a las personas, tanto al albañil, como sin desmerecer al albañil o al plomero, como al juez o al abogado, o sea, a los dos iguales. Que compartan una cama limpia, cómoda, con un buen colchón nuevo, con una buena ducha, que tengan un espacio lindo de aire acondicionado en verano, o si hace frío, una buena calefacción, cosa que la palabra llegue, estar tranquilo es eso. Bueno, toda esa logística, toda esa infraestructura es lo que se va a hacer. Mientras tanto, hay buenas noticias porque creo que la pastora Sara nos ha convocado para darnos sorpresas que ya te las voy adelantando, pero... Lo que quiero mostrarte es la necesidad de volver a los encuentros. Son necesarios, son vitales. Y después que esa persona que salió de un encuentro un domingo al día, lunes o martes, que es lo que estamos haciendo con las derivaciones de la gente que se anota por primera vez en nuestra iglesia, eso pasa el domingo, bueno, el lunes mismo, ¡frum!, la derivación, cosa de llamarle al toque. Porque ¿sabes qué pasa? Satanás no pierde pisada sin hilo, o sea, no pierde el tiempo. Ya el lunes ya te los tiene desanimados, recibieron la palabra, pero la palabra siempre cae, o generalmente uno quisiera que caiga en buena tierra.
cae entre espinos, cae al costado del camino, cae entre las rocas. Y bueno, allí es como que uno hace un trabajo de limpieza de espinos, de limpieza de rosetas, de limpieza de rocas. Bueno, ¿qué significa lo que te estoy diciendo? Es que cuando llega la palabra, que reciben la palabra, al otro día, al toque, si no le llamás, si no le mandás un mensajito, si no lo invitás, se pincha, se enfría todo eso. Son conceptos que uno usa también en otro ámbito, ¿no? Pero, ¿qué te quiero decir, amigo, amiga? Que estamos trabajando para que el reino se expanda. Expansión 2026. Te dejo esta frase que la anoté, me pareció genial. El primer paso hacia una meta es primero poder imaginarla, porque toda gran meta, toda gran misión, primero comienza con una visión. Por eso quería compartir esto que describe el apóstol antes de ir a la palabra del Señor.

0: tu presencia, bendícelo con tu poder, bendícelo con tu presencia, Señor, en el nombre de Jesús. Él mirando dijo: veo los hombres como árboles, pero los veo que andan. Luego le puso otra vez las manos sobre los ojos y le hizo que mirase, y fue restablecido y vio de lejos y claramente a todos. Diga conmigo fuerte: y claramente a todos. Y lo envió a su casa diciendo: no entres en la aldea ni lo digas a nadie en la aldea. Amén. Es palabra del Señor. Recibir luz no siempre significa ver con claridad. No. Ese hombre estuvo, quizás lo más probable, durante toda su vida ciego, sin capacidad de ver, y la imaginación probablemente hizo que pensara que la estrella que le contaban, que el lucero de la mañana, probablemente para él era cuadrada, era de un color que solo su mente podía imaginar.
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Gracias a todos los que se conectan, los que interactúan. Bueno, muy importante lo que dice la palabra en la voz del apóstol Víctor, que estuvo disertando. El segundo toque es la historia, te lo resumo un poquito. Bueno, ahí estamos con algunos inconvenientes que ya vamos a solucionar con el nuevo software, aclaro, porque por ahí se pisa la música. Bueno, es una cuestión que ya lo vamos a solucionar, pero la idea principal es esta. Esta es la historia de un ciego en Bethsaida, que Jesús hace algo muy loco. Las locuras lindas de Jesús, me gusta un título para predicar. Las locuras lindas de Jesús. Cuando uno le pide al

Señor, y de esto puedo dar fe, mi esposa en un momento de clamor, cuando yo estaba a punto de fallecer, ¿no? O sea, la mayoría conoce mi testimonio, lo voy contando de a poquito, no soy autorreferencial, pero aporto a las locuras lindas del Señor y sus milagros. ¿Por qué digo locura linda? Y porque mirá, el apóstol va a visitarme a la terapia, está con Iris, y bueno, el apóstol sale de la terapia, viste las caras, viste que las caras a veces uno trata de disimularla, pero dice, no lo veo bien al Yamil. A todo esto yo intubado, mal, para atrás, más para el lado de golpearle la puerta a San Pedro que volver a este mundo, ¿no? Yo ahí entubado, con vendas en los ojos, en otro mundo. No estaba acá, estaba en coma. Entonces el cuadro era, en cualquier momento esto se corta, ¿eh? Eso es lo que nadie decía, pero todos pensaban. Por una cuestión de respeto, uno que ha trabajado con la muerte, tema que hablaba con Marcos y Nati, se maneja así, es la jerga de la medicina. Este no pasa la noche, che, guarda que está complicado. ¿Se nos va a morir en este turno o en el turno de la noche? Bueno, si se muere en el turno de la noche, tratémoslo de mantener con vida, porque está complicado, es un amigo, está la Iris afuera, las nenas. Bueno, ese era el cuadro. En ese cuadro entra el apóstol a verme y sale. Dice, bueno, lo veo complicado al Yamil, vamos a orar. Bueno, cuando el apóstol se iba yendo, vuelve y suelta una palabra sobre mi esposa. Dice, el Señor, y yo le creo a la profecía, le creemos con mi familia. El Señor me dice que a partir de esta noche comienza la recuperación. ¡Gloria a Dios! Entonces Iris se va con esa palabra y se va a la casa y se va contenta con mis hijas y dice, recibí una palabra de aliento, de vida, y que el Señor usó al apóstol, y que viene una recuperación, gloria a Dios, nos afirmamos a esa palabra. ¡Oh, qué bueno! ¡Vamos! Le llaman a medianoche de la terapia intensiva a Iris, y Iris, con toda la fe, dice, bueno, seguramente me llaman para decirme que ya se recuperó, se va a cumplir la palabra. Bueno, le llama el jefe de la terapia, le mando un saludo al doctor Cocusa. No sé si sigue el doctor Cocu, no el morocho, pero bueno. Le llama y le dice, Iris, vos sabés que se ha complicado más la situación del Yamil y lo vamos a trasladar de urgencia a Mendoza, porque no va ni para atrás ni para adelante. ¿Pero cómo? ¿Tan feo se puede haber equivocado el apóstol? ¿Será que el apóstol escuchó la voz del alma? ¿Será que él quiso quedar bien y largó algo, un bolazo? Claro, porque allí viene el alma y te empieza a hablar. ¡Ja! ¿Y dónde está tu iglesia? ¿Y dónde están tus hermanos? ¿Y dónde está el cuerpo de Cristo? Y mirá lo que te vino a decir. Te vino a decir cualquier cosa. Se rió de vos. Entonces mi esposa, en una mezcla de rabia y de enojo en la presencia del Señor, pero no era que venía la sanidad, no era que el cuadro iba a mejorar, y ahora me están llamando porque se va a morir en Mendoza, lo trasladan de urgencia porque se agravó el cuadro. ¿Estás jugando conmigo, Dios? Y hago este prólogo para ir a la palabra, porque el Señor escupió, Jesús escupiendo a una persona invalidada, ¿no? Imagínate C5N, imagínate los medios sanrafaelinos. Otra que, bueno, lo que está pasando acá con una señora, bueno. Último momento, Jesús escupiendo a una persona invalidada, irrespetuoso. Entonces el Señor fue claro. Yo dije y solté la palabra sobre mi siervo que te habló. Yo te dije que comenzaba un proceso, pero no te dije cómo. Comienza un proceso. No te dije el cómo. Aférrate a lo que comienza.
El segundo toque fue cuando empezó a recuperarse la cosa, pero comenzó con un agravamiento. Claro, nadie se espera eso. Iri lo cuenta, lo predica, yo también lo predico. El proceso de sanidad de mi historia, por eso estoy acá con ustedes, comenzó con un agravamiento de la situación. Y este es el prólogo para ir a la palabra, en Marcos capítulo 8, verso 22. Cuando llegaron a Betsaida, algunas personas le llevaron a un ciego a Jesús y le rogaron que lo tocara. Escuchá, el 23. Él tomó la mano del ciego y lo sacó afuera del pueblo. ¿Me seguís? Vení, vamos a charlar un ratito. Vamos, vení. Repito el 23. Él lo tomó de la mano al ciego y lo sacó fuera del pueblo. Escucha, después de escupirle en los ojos y de poner las manos sobre él, le preguntó, ¿puedes ver ahora? ¿Escuchaste lo que dije? No, te equivocaste, Yamil. No, me equivoqué. Dice así la palabra. Después de escupirle, estoy leyendo Marcos capítulo 8, verso 22, 23, 24. 23, nueva versión internacional. Te leo la Reina Valera 1977, 23. Tomando de la mano al ciego, lo sacó fuera de la aldea. Y después de escupirle en los ojos y de poner las manos sobre él, le preguntó, ¿ves algo? Por eso las locuras lindas de nuestro Señor. Sí, pero era necesario escupir. O sea, cuando a vos te escupen la cara, ay, ay, ay, decime que no te nace un agradecimiento. Decís, ah, gracias por escupirme. No, le sacudís un trompadón. ¿Qué venías a escupir, Gil? ¡Pah! Y se arman las peleas, ¿no? Bueno, Jesús le escupió los ojos. Y le pregunta el Señor, ¿ves ahora? Ese diálogo majestuoso con el ciego, ¿no? ¿Puedes ver ahora? El 24, el hombre alzó los ojos y dijo, veo gente, parecen árboles que caminan. Y me voy a quedar allí, porque este es el primer toque. ¿Sabes cuál es la locura linda del Señor? Es que alguien, ese que está todo roto, manchado, que tiene una vida complicada, pero que vos lo ves que se congrega, ese fue y te predicó y te dijo, yo conozco un lugar donde Dios está hablando. Vení, acercate a Vidipa. ¡No! Ya cuando le decís Vidipa, ¡no! ¿Qué Vidipa? No, otro más, otro que se deja llenar la cabeza. No, no. Esa es la locura de la predicación. Ayer hablábamos con Erika fuera de aire. Me gozaba por ver una persona de eminencia en la sociedad. Que claro, uno le habla, ¿no? Este seco. ¿Qué me vi? Claro, te miran la billetera. ¿Sí? Este. Claro, porque un tipo que tiene una camioneta de las últimas y te ve a vos que le predicas con el FIA y se ve que a vos no te funciona la parte económica. Yo quiero un Dios integral. Claro, no te dan bola. Y no seamos, voy a ser directo con esto porque te lo hacen sentir, ¿no? Sí, gracias. Pero bueno, gloria a Dios porque hay gente más pudiente que él. Porque la gente, mira vos lo que te voy a decir, la gente que te mira el FIA, o sea, te mira el FIA significa los que te miran la billetera, ven que a lo mejor Dios no es fuerte allí. Pero ¿por qué no mirás los 25 años de matrimonio? ¿Por qué no mirás el hogar, la familia, los hijos? No, eso no vende eso. No, yo quiero ver si la billetera está gorda. Bueno, para la respuesta a esos que miran la billetera gorda de los hermanos, hay gente más pudiente con todo lo que recién te describí y con billetera gorda. Porque mucha gente tiene plata para comprar una casa, la mejor casa, pero no puede comprar un hogar. Tiene plata
para comprarse una terapia intensiva. Pero no pueden comprar la salud, ¿me entendés? Por eso yo quiero hablarles a los que recibieron el primer toque, el escupitajo del Señor. ¿Sabés cómo me escupió a mí el Señor? Cuando yo estaba por quitarme la vida, el escupitajo fue a la conciencia, porque allí estaba alojado el pecado. Dios escupe el pecado, escupe el problema, no es que escupió a la persona. Deja un mensaje con eso que dice, no es un desubicado Jesús por escupirle los ojos, deja un mensaje. Escupe el problema, escupe el pecado, escupe lo que te tiene bloqueado, escupe lo que te tiene ciego, que no te deja ver el mundo espiritual, eso escupe el Señor. Así escupió mi conciencia sucia, atormentada, golpeada por la vida, por el abandono. ¿Y sabes cómo me escupió? Escupió mi lógica, escupió mi sentido común. Porque la persona que yo más insultaba, que era mi vecina, a la cual le mando un saludo gigante, fui y le besé las manos a esa mujer, ella lo sabe. A la persona, a mi vecina, a la que más insultaba, ella todos los domingos y hasta el día de hoy viene a la iglesia para la gloria del Señor. Ella todos los domingos venía a la iglesia y cuando pasaba por casa me predicaba. Y me decía, en Cristo está la solución, Yamil. En Cristo el camino, la verdad y la vida es el Señor. Deja la violencia. No puedes dejarla. Dios te va a ayudar. No sigas saliendo a robar. No sigas golpeando tu casa, tu familia. Dios puede cambiar tu vida, Yamil. Y cuando yo, que me cansé de insultar a esa mujer, un día me encerré y me quise quitar la vida cortándome las venas, el Señor escupió mi lógica. ¿Entendés? Yamil, ¿podés ver? Así fueron los comienzos tuyos y los míos. El primer toque. Y así fue que empecé a venir solito a la iglesia donde le tiraba piedra, donde insultaba al apóstol. Me senté en la última fila, como que no quiere la cosa, viste, como diciendo, uy, Dios, si me llegara a ver este hombre que yo lo he insultado de pie a cabeza, a él, a la familia, ahora sentado acá, que no me vean, viste. Y encima la palabra acá, en el medio de la frente, así, ¡pac! ¡Claro! ¿Y quién le contó lo que me está pasando a mí? Así fueron mis comienzos, como el ciego de Betsaida. El Señor escupió mi lógica, escupió mi entendimiento, escupió el pecado que me tenía atrapado en la ignorancia, en la ceguera, en la maldad, en la crueldad. Y gloria a Dios por ese escupitajo al pecado, porque me limpió. Su saliva me hizo nuevo. No sé si hay poder, ¿eh? Su saliva me hizo nuevo. Yamil, ¿podés ver? Significa que cuando vos venís y empezás el ABC, y sí, veo. Imagínate a alguien que nunca había visto, como el ciego de Betsaida. Veo los hombres como árboles. Y ahí viene el segundo toque del cual te voy a hablar mañana, porque el Señor vuelve a tocarlo por segunda vez y ahí ¡frum! Así nos pasa cuando nosotros llegamos a Cristo. El Señor escupe el pecado que hay en nosotros. El pecado que nos tenía atados, a unos a la pornografía, a otros la infidelidad, en el caso mío la violencia, el robo, a otros el abandono, a otros las drogas, o sea, Dios escupe. Escupe lo que te tiene atado y en el nombre de Jesús sos libre y quedás ahí. Yamil, ¿podés ver? Vos que estás del otro lado, ¿podés ver? Bueno, te cuesta un poco entender todo, ¿verdad? Te cuesta esto de venir a la iglesia y de
y de que cómo es el tema que ahora hay que aplaudir y antes no volaba una mosca y cómo y ahora hay que levantar las manos y saluda al que esté al lado y cómo te cuesta entender. Bueno, necesitas el segundo toque. Y para esto te voy a seguir hablando mañana porque el top de las 13 horas llegó, pero esta enseñanza fue directo a mi corazón y la comparto desde mi corazón para vos que estás del otro lado. A lo mejor estás en esa situación. Ves con dificultad, pero ves. Seguí pidiéndole al Señor porque el segundo toque está más cerca de lo que vos te imaginás.

Padre, gracias te doy por tu palabra, gracias por hablarnos, gracias por tu toque, Señor, sobre nuestras vidas. Quiero el segundo toque, Señor, lo necesito. Veo nublado, veo un mundo espiritual que no lo alcanzo a palpar bien. Veo que hay cambios, veo que por ese lado es, veo que es por ahí, Señor. Veo que es por ahí. Quiero el segundo toque. Así como tocaste por segunda vez al ciego de Betsaida, yo quiero el mismo segundo toque, lo necesito. Necesito que sean abiertos al todo mis ojos espirituales y poder entender el camino que debo transitar. Padre, yo te doy las gracias. Te presento los pedidos de oración que han llegado en lo privado. Te presento todo lo que está pasando, mis hermanos. Oro a la distancia, Señor, allí a Chosmalal. Bendigo la vida de Silvio Romi y sus dos gladiadores. Bendigo la audiencia. Los despido en paz, Señor. En el nombre del Padre, del Hijo y del Espíritu Santo de Dios. Amén.

Amado, nos vamos. Bueno, fuerte mensaje de una amiga, no voy a dar su nombre. Dice, conozco a uno de cerca, dice, que tiene una cuenta en el banco grande, pero enterró a su familia. ¡Fua! Amiga, qué fuerte. Nos vamos, amados. Bueno, tengo esto de Marcos Witt que me encanta. Mañana, miércoles. Qué lindo esto, día de testimonios. Oh, capaz que venga el abogado porque andaba complicado el abogado, pero si lo logramos traer, lo sentamos al mar y charlamos un ratito.

Y hoy me encontrás acá con vos cantándole al Señor. Amiga querida, cantémosle al Señor. Él sana nuestras heridas. Él nos ayuda, Él nos levanta. Dios bendiga tu vida, tu casa y tu familia. Nos vemos mañana. Chau, chau.

0: gracias.
1: Es la hora 1:07. 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
2: Tras el fin de la tregua acordada durante las negociaciones de paz en Estados Unidos, Rusia lanzó un nuevo ataque con misiles y drones contra Kiev. El bombardeo masivo con drones y misiles balísticos provocó incendios y daños en distintos puntos de la capital ucraniana y dejó al menos 2 muertos y 10 heridos. Los servicios de emergencia trabajan para rescatar a personas atrapadas en edificios residenciales afectados por los ataques.
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1: Nacionales.
2: El gobierno avanza con medidas por las Malvinas mientras polariza con Kicillof y espera la posible visita de un magnate. El canciller Pablo Quirno y el ministro de Defensa, Carlos Presti, asistirán hoy a la reunión de la mesa política en la Casa Rosada. El oficialismo, además, cuestionó a la jueza bonaerense que frenó la aplicación del régimen penal juvenil en la provincia de Buenos Aires.
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1: Deportes.
2: James Rodríguez muy cerca de regresar a Europa tras su paso por la Major League Soccer. El mediocampista colombiano de 35 años, quien disputó el último mundial pero estaba libre desde julio, seguiría su carrera en Avellino de la Serie B de Italia.
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0: Son las 2:02.
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2: Irán volvió a duplicar el precio de la gasolina en medio del desplome del rial y una inflación que castiga a los hogares. La nueva tarifa alcanza a quienes superen los 110 litros mensuales, en un momento en que la demanda interna supera ampliamente la capacidad de producción de las refinerías iraníes.
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2: Usina de Justicia denunció a la jueza que suspendió el régimen penal juvenil en la provincia de Buenos Aires. El fallo viola la división de poderes, dijo. La entidad acusó a Marta Elba Pascual por usurpación funcional y abuso de autoridad por frenar la ley por 60 días. Además, se presentó en la causa con argumentos que cuestionan la medida.
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0: Deportes.
2: Fluminense versus Platense por la Copa Libertadores. Este martes en Río de Janeiro, el Calamar buscará otra victoria histórica en su campaña continental frente a un flu en alza. El duelo inicia hoy a las 19 horas.
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0: Son las 3 y 2 minutos.
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3: El huracán Lowell amenaza las islas occidentales de Hawái con olas de 9 metros y alerta vigente hasta el próximo martes. El gobernador Josh Green declaró el estado de emergencia tras registrarse ráfagas que ya provocaron el cierre de aeropuertos, escuelas y rutas en el condado de Kauai. En tanto, las autoridades instaron a los residentes a refugiarse en sus hogares.
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2: nacionales.
3: Milei firmó las designaciones de 63 camaristas, jueces, fiscales y defensores y avanzó en la cobertura de vacantes del Poder Judicial. Los decretos publicados en el boletín oficial completaron el nombramiento de 42 magistrados, 9 fiscales y 12 defensores públicos con acuerdo previo del Senado.
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2: Deportes.
3: Boca recibe a Sao Paulo por la Copa Sudamericana. El Xeneize continúa su andar en el certamen frente al tricolor paulista, que viene de encadenar 2 victorias consecutivas. El duelo inicia hoy a las 21:30.
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0: debemos salir en defensa de la fe. Debemos contender por ella, y eso significa que tendremos que revelar el error tal como es y separarnos de él. Todo el libro de Judas es una advertencia, una declaración y un llamado a que el pueblo de Dios entienda la verdad de Dios.
1: Bienvenido a En Contacto, el Ministerio de Enseñanza Bíblica del Dr. Charles Stanley. Con el mensaje de hoy, iniciamos una serie de estudios sobre la epístola de Judas. A pesar de ser corta y que se le presta poca atención, esta epístola contiene enseñanzas sumamente importantes para el mundo de hoy. En esta epístola, Judas nos exhorta a defender la fe y guardarnos de los falsos maestros que entran encubiertamente en las iglesias.
0: Vayamos por favor a Judas, versículos 1 al 4. Dice así: Judas, siervo de Jesucristo y hermano de Jacobo, a los llamados, santificados en Dios Padre y guardados en Jesucristo. Misericordia y paz y amor os sean multiplicados. Amados, por la gran solicitud que tenía de escribiros acerca de nuestra común salvación, me ha sido necesario escribiros exhortándoos que contendáis ardientemente por la fe que ha sido una vez dada a los santos. Porque algunos hombres han entrado encubiertamente, los que desde antes habían sido destinados para esta condenación, hombres impíos que convierten en libertinaje la gracia de nuestro Dios, y niegan a Dios, el único soberano, y a nuestro Señor Jesucristo. Ahora bien, permítame darle un poco de contexto acerca de este libro, lo cual nos tomará unos momentos. En primer lugar, lo más probable es que este Judas sea igual que Jacobo, medio hermano del Señor Jesucristo. Y es interesante que ni Jacobo ni Judas se presentaron a sí mismos como medio hermanos del Señor Jesucristo, sino que ambos dicen, siervo de Jesucristo. Y ciertamente, Judas dice que es hermano de Jacobo. Lo más probable es que haya escrito esta carta a cristianos judíos. Nadie sabe desde dónde la escribió. La fecha aproximada está entre el año 67 y el 80 después de Cristo, pero su estilo de escritura es muy interesante, porque en cierto modo se relaciona con nuestra homilética actual, que es la preparación de mensajes. Judas escribe con una comprensión amorosa. Observemos que dice que pensaba escribir esta carta para hablar acerca de un tema, pero cambió de opinión y decidió escribir acerca de otro. Entonces dice que el motivo por el cual les escribe esta carta es para pedirles que salgan en defensa de la fe. Por tanto, quisiera examinar ahora los versículos 3 y 4 para ver a qué se refiere con el término contender por la fe o defender la fe. En primer lugar, veamos cuál es la motivación. Su motivación era la infiltración de falsos maestros entre ellos. Vayamos por favor al versículo 4. Dice así: porque algunos hombres han entrado encubiertamente, los que desde antes habían sido destinados. Aquí se refiere a que hay muchas profecías en el pasado acerca de que falsos maestros entrarían en la iglesia para perturbar y dividir la iglesia. Y nos dice cómo entraron. Lo hicieron encubiertamente. Por eso el pueblo de Dios necesita conocer la palabra de Dios para poder identificar el error. Quizás alguien dirá, bueno, deberíamos ser amables y buenos con todo el mundo. Pues bien, no conozco un solo lugar en la Biblia que diga que seamos amables y buenos con la doctrina errónea y con quienes entran encubiertamente con la determinación de dividir al cuerpo de Jesucristo. Ahora bien, ¿cómo aprende una persona a discernir el bien del mal si no es aprendiendo la verdad de la palabra de Dios? Si usted, amable oyente, conoce la verdad de la palabra de Dios, puede escuchar a cualquiera dar un mensaje, y si dice alguna falsa doctrina, sencillamente algo estalla en su interior. No me refiero a que se enoja, sino que comienzan a encenderse grandes luces rojas y usted piensa, hay algo que no está bien. Eso no es correcto. ¿Y qué es eso? Es el Espíritu de Dios que le advierte que está a punto de ser engañado por algo. Mire, Dios quiere que usted tenga un espíritu que le permita discernir, para que nada ni nadie le engañe en ningún momento, pues debemos separarnos de la falsa doctrina. Amable oyente, solamente podrá desarrollar un espíritu que discierne examinando la palabra de Dios y llenando su mente y su corazón de ella. Entonces, podrá detectar cuando llegue algo erróneo. Es como si el Espíritu de Dios le enviara una señal diciendo, «Hay algo equivocado». En ocasiones llega muy bien camuflado, y por eso tenemos que ser muy perspicaces. Por tanto, Judas hace una advertencia. Ahora bien, lo importante, cuando habla de esas personas, es que han sido destinadas para esta condenación. Son impíos. Lo que hacen es convertir en libertinaje la gracia de nuestro Dios. Y lo que hacen es sencillamente decir lo siguiente. Como la gracia de Dios es tan grande, no tenemos que preocuparnos acerca de ser legalistas. Si la gracia de Dios es tan grande, entonces no hay que preocuparse por la carne. No se preocupen por la carne. Por tanto, lo que estaban permitiendo era toda clase de sensualidad, toda clase de actos de desobediencia a Dios. Lo que está ocurriendo en esta carta, y también les ocurre a muchas buenas iglesias, es que entran tales personas y dicen cosas semejantes a estas. Sé que su último pastor dijo que no deberían beber vino, y sé que también dijo, y siguen mencionando una cosa tras otra. Entonces, ¿qué ocurre? No mucho después, habrán tomado a un grupo de personas y habrán apagado su espíritu por completo. Ahora bien, puede que algunos pertenezcan a una iglesia donde el pastor no cree toda la Biblia. Pero quisiera decirles de una forma muy amorosa que deberían cambiar de iglesia, pues corromperán a sus hijos. Cualquier persona que esté detrás de un púlpito es responsable ante Dios y es responsable ante las familias y los individuos de esa iglesia, mediante la unción y la sabiduría de Dios, de enseñar la verdad y nada más que la verdad, y que Dios les ayude a fin de proteger a las familias de esa iglesia. No se quede otro domingo más en una iglesia donde sabe que están corrompiendo sus mentes. No piense, mi abuelo estuvo aquí, mi bisabuelo ayudó a construir esta iglesia y mis padres donaron dinero para construirla. ¿Cómo puedo irme? Hágalo con rapidez. Aquí, Judas dice que entraron encubiertamente y niegan a Dios, el único soberano, y a nuestro Señor Jesucristo. Sin embargo, dijo algo más acerca de ellos que encaja en lo que acabo de mencionar. Volveremos a eso después, pero vayamos por favor al versículo 16. Dice así, «Estos son murmuradores, querellosos, que andan según sus propios deseos, cuya boca habla cosas infladas, adulando a las personas para sacar provecho. Con frecuencia se disfrazan diciendo cosas como la siguiente. Bueno, quizás no soy muy elocuente en el púlpito, pero tengo un corazón de pastor y quiero visitar al rebaño. Quiero cuidar de todo el mundo, edificar a las personas y yo soy una persona amable». Quiero tener compañerismo con la gente y mezclarme con ellos. Amable oyente, eso es bueno si esa persona cree en la Biblia. Si no cree en la Biblia, nada de eso enmendará no creer en la palabra de Dios. La motivación para lo que está a punto de decir es la siguiente. La infiltración de falsos maestros que conduce de forma natural a la falsa doctrina, la cual conduce naturalmente a un debilitamiento de la comunidad. Observe lo siguiente, no se puede debilitar a la comunidad sin debilitar a las familias, y no se puede debilitar a las familias sin debilitar a los individuos. Por tanto, ¿qué ocurre? Se corta el fundamento fuerte, firme y bíblico de esa comunidad, y eso ocurre constantemente. Vayamos ahora, por favor, al versículo 3. Dice así, «Amados, por la gran solicitud que tenía de escribiros acerca de nuestra común salvación, me ha sido necesario escribiros exhortándoos que contendáis ardientemente por la fe». Entonces, aquí está la motivación. Falsa doctrina enseñada por maestros impíos. ¿Cuál es el significado de contender o salir en defensa de la fe? ¿A qué se refiere aquí? Pues bien, esa palabra está en presente. Contiendan, defiendan la fe. Eso significa que es algo que hay que hacer continuamente. Es la única ocasión en la Biblia donde encontraremos esta palabra, pero su raíz la encontramos en algunos otros lugares. Lo que dice aquí cuando habla de contender por la fe es que luchemos por ella, que la defendamos. Sin embargo, quisiera que observemos dos cosas antes de explicar todo esto. Cuando dice que contendáis ardientemente por la fe que ha sido una vez dada a los santos, ¿a qué fe se está refiriendo? No se refiere a la fe personal, a mi fe en Jesucristo. sino que se refiere a todo el cuerpo de doctrina. Lo que creemos acerca de la salvación, lo que creemos acerca de Jesucristo, el Espíritu Santo, Dios, los acontecimientos futuros, la fe, la gracia, los atributos de Dios, todas estas cosas. Al decir que ha sido una vez dada a los santos, indica el cuerpo completo de la doctrina, lo que creemos. Amable oyente, si le preguntara en este momento, ¿qué cree usted como cristiano? Me pregunto si tendría la claridad suficiente para poder declararlo con precisión. ¿Qué cree usted acerca de la salvación? ¿Qué cree acerca de la santificación? ¿Acerca del Espíritu Santo? ¿Qué cree acerca de Dios? ¿Qué cree acerca de Jesucristo? ¿Qué cree acerca de la Iglesia, del bautismo, de la Cena del Señor? Aquí se refiere a las cosas que creemos cuando dice que contendamos ardientemente por la fe que ha sido una vez dada a los santos. Ahora bien, ¿cómo hizo eso Dios? Dios el Padre la reveló al Señor Jesucristo, quien la comunicó a los apóstoles que la comunicaron a la Iglesia en aquella época. Por eso encontraremos frecuentemente referencias a que el Evangelio se está extendiendo. ¿Y cómo se extiende el Evangelio? Se extiende como resultado de que el pueblo de Dios comunica la verdad. Así se extiende el Evangelio por todo el mundo. Leímos en Judas que ha sido una vez dada a los santos. Dice que debemos defender ardientemente la fe. La palabra contender aquí es una palabra que quisiera que observemos, pues se utiliza en otros lugares. Y podría usted preguntar, ¿pero no dijo que se utilizó solamente una vez? Solo se utilizó una vez, pero la palabra en griego es egronitsimi, y la palabra egronitisimia se encuentra varias veces en la Biblia, y es la que quisiera que observemos. En Primera de Timoteo, capítulo 6, versículo 12, dice, «Pelea la buena batalla de la fe, echa mano de la vida eterna, a la cual asimismo fuiste llamado, habiendo hecho la buena profesión delante de muchos testigos». Cuando dice «pelea la buena batalla», la palabra usada es egronitisimia. Estamos hablando de una lucha, hablamos de una pelea. Vayamos ahora, por favor, a Segunda de Timoteo, capítulo 4, versículo 7. Dice así, «He peleado la buena batalla». Es la misma palabra. Y ahora leamos Primera de Corintios, capítulo 9, versículo 25, donde habla acerca de los juegos deportivos. Dice así, «Todo aquel que lucha, de todo se abstiene. Ellos, a la verdad, para recibir una corona corruptible, pero nosotros, una incorruptible». Todo aquel que lucha. El verbo contender es un verbo de acción. Habla de lucha, habla de pelea, habla de tensión, habla de estrés, habla de batallar, guerrear, pelear. ¿A qué se refiere? A que los creyentes deberíamos estar preparados y dispuestos a hacer ¿qué? A defender la fe, a contender por ella, a pelear por ella y no hacer concesiones bajo ninguna condición. Ahora bien, si usted sale en defensa de la fe, quizás no siempre será considerado simpático. Pero hemos leído que debemos contender por la fe, defender la verdad, no ceder ante la falsa doctrina, los falsos maestros y quienes no creen que toda la Biblia es la palabra de Dios inspirada e infalible. Eso significa que tendremos que entrar en batalla para hacerlo. Mire, hay muchas personas que no quieren ningún conflicto ni confrontación alguna. Solamente quieren asistir a la iglesia y oír la dulce verdad del Evangelio y no mencionar nada que sea de alguna forma cuestionable o divisivo. Solo quieren que les den la verdad. En ese caso, tendrán que dejar fuera algunos libros de la Biblia, y Judas es uno de ellos. Todo este libro habla de la clase de personajes que entran en iglesias e instituciones y destruyen las mentes y la fe de la gente. Lo que dice Judas es que niegan a Dios, el único soberano, y a nuestro Señor Jesucristo. Y nuestra respuesta a su doctrina errónea es pelear contra eso. O sea, oponernos a ellos. Amable oyente, no haga concesiones. Defienda la verdad del Evangelio. El único motivo de que tengamos la Biblia tal como la tenemos, y tenemos instituciones que predican la palabra de Dios e iglesias que predican la palabra de Dios, es que alguien en un pasado distante, en algún lugar, se propuso defender la verdad de la palabra de Dios y seguir defendiendo esa verdad y multiplicándola en otros. Por tanto, ellos han oído la verdad y defienden la verdad. Ahora bien, quisiera decirle algo. Todo el libro de Judas es una advertencia, una declaración y un llamado a que el pueblo de Dios entienda la verdad de Dios para así no ser cautivado por oradores eficaces pero erróneos, que son elocuentes en su discurso e impresionantes en su personalidad, aunque mortales en su doctrina. Y nos dice que hemos de contender ardientemente, esforzarnos, pelear, pagar el precio a fin de defender la fe que creemos. Amable oyente, si usted es padre o madre, debe hacerlo. No puede permitir que sus hijos estén sentados oyendo una doctrina que destruirá por completo su moralidad, su fe en el Señor Jesucristo y su fe en la palabra de Dios. Dice que debemos contender por la fe. Eso no significa que tengamos que ser impropios de Cristo, pero tampoco debemos ser débiles y ceder. Hemos de ser fuertes acerca de las grandes doctrinas de la palabra de Dios. Y podría usted preguntar, ¿y cómo podré detectar eso? Hay solamente una forma de hacerlo, y quisiera que volvamos a lo que dije al inicio de este mensaje. Hay solamente una forma. No puede usted acudir a otra persona y preguntarle, ¿esto es verdad o no es verdad? No, debe descubrirlo usted mismo. Necesita examinar la palabra de Dios. Nos corresponde a nosotros conocer la verdad, defender la verdad y comunicar la verdad con valentía, con ánimo, con fervor, con convicción, con fe y con productividad, esperando que Dios dé el fruto cuando somos fieles a su palabra. Amable oyente, permita que le haga una última pregunta. ¿Qué haría si alguien se llevara de su casa todas las Biblias que tiene y nunca pudiera tener otra en toda su vida? No podría oír más mensajes, ni podría hablar con nadie acerca de la Biblia. ¿Qué haría usted? Mire, podemos tenerla de todos los colores, azul, rojo, blanco, negro, gris. Pero Biblia hay solamente una. El hombre nunca ha fabricado nada de igual valor que la Biblia. Amable oyente, usted tiene en sus manos el objeto material más valioso entregado jamás a la humanidad. Digo que es material porque está compuesto por papel y cuero, pero su mensaje es eterno. Y quisiera preguntarle en este momento, ¿tiene usted la valentía de defender la verdad de la Biblia cuando todos a su alrededor se ríen y se burlan de ella, la critican y no la creen? ¿Tiene el valor de defenderla? Piénselo. Desde que Dios compuso este libro, los hombres han hecho todo lo posible por destruirlo. Lo han quemado, lo han recortado, lo han eliminado de la sociedad. Han hecho todo lo imaginable. Dios englobó toda la historia en una sola frase. La hierba se seca y la flor se cae, mas la palabra del Señor permanece para siempre. Y usted la tiene en sus manos. Es suya. Lo más extraordinario que usted posee es su Biblia. Y le pregunto en este momento, ¿qué valor le da? Yo tenía una Biblia de referencia Thomson que había subrayado y marcado en los márgenes y que utilicé durante años y años. La dejé en mi auto cuando entré en una tienda de dietética y alguien robó mi maletín con ella en su interior. Llevaba esa Biblia de referencia Thomson, una pluma de plata que alguien me había regalado y una Biblia en griego. Eso era todo lo que había. Y había tenido esa Biblia mucho tiempo. Durante 2 semanas fue como si hubiera perdido a mi mejor amigo, como si alguien en mi familia hubiera muerto. Tenía otras Biblias, pero estaba muy apegado a esa y me gustaba mucho. Me encantaba por las anotaciones que había hecho en ella y sobre todo porque se había convertido en parte de mí. Amable oyente, solo cuando la Biblia se vuelva parte de usted, cumplirá el gran plan de Dios para su vida. Oremos. Padre Celestial, te damos gracias por amarnos lo bastante para darnos este libro que es la Biblia. En ella encontramos perdón. En ella encontramos seguridad y confianza. En ella encontramos esperanza. Todo lo que necesitamos lo encontramos en ella. Quisiera pedirte en este momento que me enseñes a comunicar y enseñar la verdad de la Biblia a esa persona que me escucha. Y te pido que aumentes nuestro amor y devoción a su mensaje, pero sobre todo a su Salvador. Esa es mi oración en el nombre de Cristo. Amén.
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3: A veces no sabemos cuáles son los deseos de nuestro corazón. Creemos que sí, pero escuche esto. Si conociéramos los verdaderos y genuinos deseos de nuestro corazón, no le diríamos que queremos ciertas cosas porque eso no es realmente lo que queremos. Eso es lo que pensamos que deseamos. Entonces, ¿qué hace Dios? Él me escucha decirle cuál es mi deseo, el cual he pedido con el conocimiento limitado que tengo. Y entonces Él responde basado en su conocimiento impresionante, infinito que tiene. Él sabe lo que realmente deseamos en la vida. Mire, si le pedimos algo que nos traería gran dolor, gran sufrimiento, gran pérdida, gran daño, Dios sabe que eso no es realmente lo que deseamos. Eso es lo que creemos que deseamos. Entonces, ¿qué hace Él? Nos da lo que sabe que realmente deseamos. Por eso es tan importante que filtremos nuestros deseos por la voluntad de Dios, por la mente de Dios, por el corazón de Dios. ¿Qué quiere que desee, Señor? Este es un deseo de mi corazón. ¿Se ajusta esto a tu voluntad? ¿Puedo soportar el escrutinio de las Escrituras? Cuando miro este deseo y miro la palabra de Dios, ¿encuentro algo en tu palabra que prohíba esto en mi vida? Padre, ¿te complace darme el deseo de mi corazón? Sí, lo hace. Mire, amable oyente, cuando el deseo se ajusta a su voluntad y su plan, Dios se complace en darnos los deseos de nuestro corazón.
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0: Son las 4 y 3 minutos.
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2: Internacionales. Fernando Cerimedo fue trasladado de Santa Cruz de la Sierra a La Paz para ser recluido en la cárcel boliviana de Chonchocoro. La medida responde a una segunda orden de detención preventiva contra el asesor político acusado de enriquecimiento ilícito e investigado por el intento de asesinato de Nadia Beller.
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2: Nacionales. Argentina confirmó los primeros casos de la variante BA.3.2 del virus del COVID. El Boletín Epidemiológico Nacional notificó el hallazgo, los datos del informe oficial y cómo fue la detección de Anlis Malbrán, el laboratorio exclusivo argentino.
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2: Deportes. Balón de Oro, los nominados al 2026. France Football anunció a los aspirantes a quedarse con el prestigioso galardón que tendrá su ceremonia el 26 de octubre en The London Palladium de Londres.
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¿Cómo están mis amigos? Nosotros muy entusiasmados con lo que queremos proponerte hoy como contenido, contenido que se enfoca, como sabés, en turismo. Así que bueno, es un placer hacernos eco de algunas informaciones y algunas voces que creemos interesantes puedas escuchar. Tenemos un Instagram que es A Dónde Nos Vamos Radio. Yo quiero agradecer profundamente a aquellos oyentes, amigos, que a través de esta red social nos van haciendo preguntas, compartiendo cosas de los viajes, curiosidades. Estoy aquí, estoy allá, estoy planificando un viaje. Bueno, para eso sirve un poquito este canal que abrimos, para que, bueno, nos comentes un poco lo que quieras. Arrancamos de esta manera.

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1: Estamos en nuestro encuentro y nos vamos a una parte muy interesante que tiene que ver con los viajes nacionales, internacionales. Es un aspecto sensible que tenemos que prestar mucha atención y tiene que ver con la asistencia al viajero. Esto que, bueno, es un ítem importante para viajar seguros, para viajar protegidos. 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
1: 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Porque es una tranquilidad, es una inversión que hacemos en nuestro viaje, porque surgen imponderables, uno siempre espera que no suceda, pero desde lo más pequeño, a veces hasta cosas mayores pueden suceder en un viaje, ¿no? 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
2: 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Eso no hay ningún problema. 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
1: Bien. Hablamos de, bueno, la asistencia, ¿no? La asistencia comprende, uno lo primero que piensa es problemas de enfermedad, algún accidente que nos pueda pasar. Fundamentalmente, bueno, a veces viajamos y encaramos una actividad que tenga que ver con la aventura, con el trekking, pero bueno, son imponderables que pueden surgir, ¿no? Ustedes dan asistencia por enfermedad y por accidente.
2: 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O sea, nosotros damos ese servicio de decir, bueno, damos una X cantidad de dinero para que puedas hacer nuevamente tus papeles, la asistencia legal en destino, si tenés algún inconveniente también. Después, todo lo que es asistencia por enfermedades, por accidentes, obviamente, pero también tenés la repatriación sanitaria, tenés la posibilidad de que si tenés algún inconveniente y quedás internado, que pueda viajar un familiar a acompañarte. Bueno, todo eso es lo que damos en nuestro servicio de asistencia al viajero.
1: Claro, es bastante amplio, ¿no? A veces uno piensa en el accidente, bueno, me pasa algo, no sé, una caída o lo que sea, bueno, tengo que ir a un sanatorio o recibir alguna asistencia médica, pero también es interesante esto que decías, ¿no? En la web que ustedes difunden todo su servicio, encontramos estos ítems, traslado sanitario.
2: Sí. No es solo muchas veces el accidente, Lalo. Claro. A veces que hoy para que tengas una idea, no sé, estás en España, saliste a comer una paella y te cayó mal, caer a la guardia por una indigestión no te baja de 2.000 euros.
1: Claro.
2: Entonces no es que vos te accidentaste, comiste algo que no te cayó bien y caíste en una guardia. Hoy tenés un problema odontológico en cualquier otro lado y así.
1: Encontramos estos ítems, traslado sanitario.
2: Sí. No es solo muchas veces el accidente, Lalo. Claro. A veces que hoy para que tengas una idea, no sé, estás en España, saliste a comer una paella y te cayó mal, caer a la guardia por una indigestión No te baja el...

0: 4.000 dólares.
1: Claro.
0: Entonces son cosas que por ahí uno no tiene esa dimensión de las cosas. O sea, perdón por la palabra, ¿no? Se la juega a decir, bueno, viajo o con una
1: Desprotegido.
0: asistencia, claro, o con muy baja cobertura, o elijo la más económica y no sé qué tiene. Pero bueno, por lo menos cumplo con esta parte. Pero es importante también tener en cuenta eso. Hoy la atención médica en cualquier lado del mundo no es económica. Al contrario. Entonces eso es
1: Claro.
0: fundamental.
1: Y también hay aspectos, bueno, que están más allá de la salud, ¿no? Que nos pueden pasar, que es la asistencia por el extravío de documentos y tarjetas, ¿no? Que a veces, bueno, nos puede suceder. ¿Cómo es esa parte?
0: Mirá, nosotros lo que tenemos un sistema es, en el caso de que vos pierdas tu documentación en viaje, te acercás hasta una estación de policía, informás todo eso, tenés que hacer toda la denuncia. Nosotros te damos un reintegro y un reembolso, un reintegro hasta cierta cantidad de dinero, dependiendo de la cobertura que elijas, para volver a hacer tus papeles. ¿Se entiende? Y te damos todo lo que son las asistencias legales y tips para que vos puedas hacer rápido tu pasaporte. En el caso de que vos pierdas tu documentación, no sé, en España, por ejemplo, perdiste la mochila con los pasaportes, vos te decimos dónde tenés que ir, cómo tenés que hacer, etcétera, etcétera.
1: Bien, es algo muy, muy interesante. Y ustedes, bueno, tienen, es una empresa joven, pero viendo un poco la información y conociendo, bueno, cómo ustedes trabajan, están realmente a un nivel muy alto en cuestión de cobertura, ¿no?
0: Mirá, nosotros somos una empresa joven, pero nuestro staff tiene una expertise ya de más de casi 25 años en el rubro. Parte de nuestro equipo desarrolló durante muchos años la asistencia a lo que son grupos, que es un segmento que nosotros tenemos dentro de Moon bastante aceitado, bastante desarrollado, porque la asistencia a grupos tiene ciertos detalles que muchas otras colegas no lo hacen o no lo entienden de esa forma como lo entendemos nosotros. Entonces, todo lo que es asistencia a grandes grupos, eventos, corporaciones, viajes de egresados, tanto dentro de Argentina como fuera, bueno, todo eso lo entendemos y lo manejamos en cierta forma. Y después, somos una empresa que, si bien también es joven, contamos con convenios en el exterior. Realmente muy interesantes. Estamos hoy en 192 países y damos asistencia y cobertura en esos 192 países, gracias a la red de reaseguros con las que trabajamos también. Entonces, estamos muy tranquilos. Tenemos un call center que está 24/7 en 5 idiomas. Eso también es importante en la contención, en el día a día. Realmente estamos trabajando muy, muy bien y estamos muy contentos.
1: Uno piensa, como decíamos, ¿no? En problemas de salud y como decías, ustedes dan un servicio bastante integral que tiene que ver con otras áreas, ¿no? Algo que no sé si sucede, a mí me pasó viajando afuera que se me perdió el equipaje, ¿no? No es que se me perdió, sino que, bueno, a los 2 días tuve que esperar 2 días para que me llegara al lugar donde yo estaba. ¿Está pasando esto? ¿Puede pasar esto de la pérdida de equipaje, que es un tema que también ustedes cubren y dan respuesta a esto? ¿Sucede hoy en día esto?
0: Mirá, lo que es pérdida de equipaje es en algunos destinos con más frecuencia que otros. Hay lugares donde por ahí hay demasiados. Cuando hay las pérdidas de equipaje o las demoras en las entregas de los equipajes, pasan cuando vos tenés muchos trasbordos en la ruta. En lo que es vuelos directos es muy, muy difícil que haya pérdida de equipaje o ese tipo de problemas. O sea, el índice es menor. Pero cuando vos tenés mucha, mucha combinación, mucho trasbordo, ahí es donde tenés un porcentaje de pérdida de equipaje que es un poco mayor, ¿no es cierto? Nosotros dentro de nuestra cobertura tenemos esto, lo que es pérdida de equipaje, no demora de equipaje, que son dos cosas diferentes, porque muchas veces la
1: Claro.
0: aerolínea, ¿qué es lo que te dice? Che, Lalo, ¿sabes qué? Nos equivocamos. En el trasbordo que ibas de San Pablo a Nueva York, hiciste trasbordo desde Buenos Aires, tu bolso lo mandamos a Curitiba. Pero no te preocupes que te lo estamos poniendo en el siguiente vuelo y te va a llegar. Eso no es pérdida, eso es demora.
1: Claro.
0: Pérdida es no apareció
1: No
0: más.
1: apareció más,
0: Bueno,
1: exactamente.
0: nosotros, la aerolínea te da un comunicado y te dice, mira, se perdió, y nosotros en base a eso te damos un reembolso de hasta X cantidad de dólares, dependiendo también de la cobertura que elijas. Pero sí, como te decía, cuando hay trasbordos y el porcentaje de que

0: algún tipo de inconveniente con el equipaje, está.
1: Bien. Porque hay un ítem también que ustedes subrayan dentro de los servicios que tiene que ver con gastos por demora de equipaje.
0: Con gasto de demora de equipaje, sí, porque es, por ejemplo, si vos tenés esos gastos de demora, los tenés, por ejemplo, si vos tuviste que comprarte algo porque te demora 2 días de la valija en llegar, o por si tenés que mandar tu ropa a la tintorería, que es lo que muchas veces pasa, mientras tenés que esperar tu bolso.
1: Bien.
0: Bueno, todas esas cosas están cubiertas. Lo mismo que son los gastos por demora de más de 6 horas de la aerolínea. Que muchas
1: Perfecto.
0: veces te pasa que vos decís, mira, cuando vos sacás tus tickets y tu ticket te dice que tenés una espera de 8 horas, es una cosa. Pero si vos decís, bueno, mira, tengo una espera de 2 horas y al final terminan siendo 10, bueno, como pasaron 6 horas de demora, todos los gastos que siguen a esas 6 horas hasta X cantidad de dinero, nosotros te lo reembolsamos. Entonces, por ejemplo, no sé, yo tuve que cenar en el aeropuerto, bueno, el ticket de eso se te reembolsa. Mira, tuve que terminar en un hotel porque me lo reprogramaron para el otro día. Bueno, todas esas cosas están cubiertas.
1: Bueno, supongamos que alguien viaja al exterior por primera vez y piensa en una asistencia al viajero. Uno despliega un poco el menú que Moon Assistance nos presenta y hay un montón de ítems. Asistencia por enfermedad, accidente, traslado sanitario. O sea, ustedes tienen di diversos planes, un plan full que cubre todos estos servicios. Uno puede elegir, bueno, lo que tenga que ver es pura y exclusivamente con salud. ¿Cómo es la contratación?
0: La contratación, el servicio es un, a ver, tiene de todo, digamos. Vos tenés desde la cobertura, desde repatriación sanitaria, repatriación de restos, obviamente asistencia médica, servicios odontológicos, lo que habíamos hablado recién, pérdida de equipaje, demora de vuelo. Digamos, cuando vos cotizás en Moon Assistance, podés comparar, te voy a dar diferentes opciones dentro de esa cotización. Y vos podés comparar una opción y otra opción dependiendo del precio y dependiendo de la cobertura.
1: Bien.
0: Pero te damos siempre en ese menú, cuando vos cotizás, 2 o 3 opciones para que vos puedas elegir la que mejor se adapte a lo que vos necesitás. Básicamente es eso.
1: Uno piensa en asistencia al viajero generalmente cuando viaja al extranjero, ¿no? Porque, bueno, uno viaja muy lejos, pero es importante pensar también en la asistencia al viajero cuando uno viaja dentro de nuestro país. Por ejemplo, no sé, estoy en Salta y voy a viajar a Bariloche y voy a hacer trekking, voy a esquiar. Imagino que también esto es aconsejable, ¿no? O sea, que yo como turista viaje totalmente tranquilo y seguro de que, bueno, estos imponderables de los que hablábamos, yo tenga respuesta por parte de una empresa como ustedes, ¿no?
0: Sí, totalmente. Nosotros, por ejemplo, tenemos una cobertura nacional que te cubre a partir de los 100 kilómetros, digamos, de radio de tu domicilio declarado, de tu domicilio real. A partir de 100 kilómetros vos ya tenés cobertura. Dentro del país, mucha gente dice, bueno, yo me voy de viaje dentro del país, tengo mi obra social y si me pasa algo me atiendo con mi obra social. Y pasa muchas veces que no todos tienen obras sociales con coberturas a nivel nacional o que sean conocidas. Por ejemplo, hay obras sociales de mutuales que son muy conocidas en algunas zonas del país, pero que esa obra social quizás no tiene convenios con prestadores dentro del país. Entonces estoy en la nada misma, porque llego y me dicen, che, no, mira, no te puedo atender. Entonces, por eso es muy importante sacar una asistencia al viajero, porque la asistencia al viajero te da esa cobertura extra. Y esa tranquilidad que si te pasa algo estás cubierto, ¿entendés?
1: Claro.
0: Eso no está difundido dentro de lo que es Argentina, porque no tenemos esa cultura del seguro, digamos, de la asistencia. Pero bueno, es muy importante, sí, obviamente, tener siempre cobertura, porque no es algo que incida demasiado en el número cuando hacemos los costos de un viaje dentro del país. Y esto lo hablo como pasajero, ¿no? Tenemos pasajes, tenemos estadías, si vamos en el auto tenemos el gasto de combustible. Pocos hacen la cuenta de, bueno, ¿cuánto me sale la cobertura? Y cuando haces la cuenta de cuánto te sale la cobertura contra el beneficio que te da, realmente te conviene siempre, ¿no es cierto?
1: Claro, y cada destino turístico, hablando del país, ¿no? Tiene sus características, aquellos que van a hacer trekking, aquellos que van a esquiar, aquellos que, no sé, van a hacer bicicleta o un deporte o lo que sea, ¿no? Aún como decías vos, ¿no? Voy a comer a un lugar y algo me cae mal, es importante poder tener esta cobertura y bien decías y me queda esto de lo que... De lo que mencionabas, culturalmente no pensamos, ¿no? Cuando viajamos, no sé, de Jujuy a Ushuaia, en una asistencia al viajero, pero es sensible, es muy, muy importante.
0: Sí, totalmente. Es parte de esto que hablamos siempre, que por ahí no está esa cultura del seguro, esa cultura de la protección. Entonces, bueno, sería muy importante empezar a reflexionar también sobre eso, ¿no es cierto? Tenemos un porcentaje de siniestralidad que así lo determina. A la gente le pasan ciertas cosas cuando viaja, obviamente que uno no quiere que le pase nada, pero por eso es muy importante la asistencia al viajero siempre. Siempre, siempre.
1: Supongamos que ya estoy en el destino, ¿no? Y decido ahí contratar o me doy cuenta que necesito tener una asistencia al viajero. ¿Lo puedo hacer?
0: No, la asistencia al viajero siempre la puedes contratar antes de salir. Por ejemplo, nos pasa mucho que tenemos emisiones por nuestra web. Vos podés contratar nuestra web desde tu teléfono, podés sacar una asistencia. Y nos pasa a veces que tenemos gente que nos saca la asistencia desde Ezeiza, por ejemplo. Dice, me estoy yendo a Estados Unidos. No saqué la asistencia. Y pum, saca la asistencia automáticamente ahí. Pero siempre es importante que vos saques la asistencia al viajero antes de iniciar el viaje. Eso es clave. Porque si no, no tenés forma de sacarla desde que ya lo hiciste al viaje. ¿Se entiende?
1: Perfecto, sí. Bueno, y algo que tiene que ver también con los tiempos, que es una pregunta, ¿no? Que surge. Es si yo por algún motivo decido extender mi viaje. No tengo contratada la asistencia, no sé, 7 días o 10 días, pero quiero extenderla porque, bueno, tuve que quedarme más en el destino. ¿Eso se puede hacer?
0: Se puede extender hasta un año.
1: Ah, bien.
0: O sea, vos me puedes decir, Leo, mirá, la verdad que vine por, no sé, 30 días a tal lado y me encantó, me quiero quedar en la zona 6 meses más. ¿Listo? Y extendemos la cobertura.
1: Bien.
0: Está bárbaro eso. Sí, eso está muy bueno. Lo que no podemos hacer es, che, Leo, mirá, quiero sacar una asistencia al viajero, hace una semana que ya estoy en destino, no, es imposible. Es
1: Claro.
0: imposible.
1: Ustedes
0: ¿Sí?
1: trabajan muy fuertemente, como me dijiste al comienzo de la charla, con grupos, ¿no?
0: Sí.
1: Esto es, bueno, a nivel internacional y también a nivel nacional.
0: La asistencia en grupos, nosotros lo que hacemos mucho es lo que es el sistema con ronda médica. Entonces estamos en el detalle con esos grupos asistiendo y teniendo ese detalle de estar en el hotel muchas veces con un médico propio. Entonces al mediodía y a la noche da la ronda al médico y dice, bueno, chequea, controla que los grupos estén bien, que no haya ningún inconveniente. Obviamente si hay que dar algún tipo de asistencia rápida, se la da, se deriva, pero estamos en ese detalle. Eso para nosotros es fundamental, la presencia y la contención en el lugar. Esa es nuestro fuerte.
1: Claro, me imagino, bueno, que a nivel de grupos es fundamental, ¿no? Cuando uno viaja por una actividad, no sé, imagino gente que va a hacer trekking, gente que va a hacer algún deporte o alguna competencia, ¿no? Que es indispensable pensar automáticamente en una asistencia al viajero.
0: Sí, si bien lo que es competencias, las competencias ya tienen su propia asistencia dentro de la carrera. Nos pasa a mucha gente, hoy está de moda el running, ¿no? Las carreras de trekking. Y muchos nos consultan y yo les digo lo mismo. Dentro de lo que es la carrera, en todas las carreras ya tienen su asistencia médica, su equipo, su staff. Nosotros lo que te cubrimos siempre es desde que salís de tu casa hasta que volvés a tu casa, exceptuando lo que es la carrera, porque no podemos meternos como asistencia dentro de la organización de la carrera, ¿se
1: Ah, bien.
0: entiende?
1: Sí, sí,
0: O
1: sí.
0: sea, las carreras tienen su propio staff médico, tienen su propio equipo y tienen su asistencia. Nosotros sí somos la asistencia que, por ejemplo, si saliste de tu casa, llegaste a la carrera y te diste cuenta que en el aéreo te perdieron el equipaje, bueno, eso es parte de nuestra cobertura. pero lo que es propiamente la carrera, las empresas ya tienen. A ver, las empresas digo, porque la mayoría son empresas que organizan las carreras, ya tienen su propio staff médico y su asistencia.
1: Bueno, es interesante todo lo que contás y es interesante, bueno, la organización, ¿no? Que ustedes presentan, esto de estar presentes en tantos países. Recordarnos en cuántos países ustedes tienen o pueden dar la cobertura.
0: Nosotros tenemos convenio con 192 países. O sea, la red de prestación está en 192 países. Y lo que tenemos, como te comentaba, es un call center que está 24 horas, los 7 días de la semana, y tenemos atención en 5 idiomas en ese call center.
1: Imagino que dentro de esta cantidad de países hay destinos tal vez exóticos.
0: Hay destinos exóticos y hay destinos que a veces. Es decir, ¿cómo le fue a pasar esto a esta persona ya? Pero lo bueno
1: Claro.
0: es que ya está cubierto, ¿no es cierto? Nos pasa en destinos de Oceanía que la gente prueba comidas raras a veces y decís, bueno, tenés asistencia por, no sé, le agarró una gastro porque probó X cosa, pasa eso. Y después hemos tenido asistencias en todos lados. En estos 3 años hemos tenido bastante experiencia y lo bueno es que comprobamos que el sistema funciona y funciona muy bien y eso nos deja muy tranquilos.
1: Si me nombras algún país muy, muy lejano, ¿cuál se te viene a la mente, por ejemplo?
0: La última así rápida, lejano y que me quedó fue Japón hace una semana, un chico que se había torcido el tobillo en Japón y nos llama al call center, o llamó al call center desde allá. Pero aparte al chico lo conocíamos. Me vino a la cabeza porque es un chico que lo conocía uno de mis socios. Entonces lo llamó a su teléfono y le dice, che, pero me da no sé qué molestarlos por esto. Digo, pero llamá al call center que ya está todo listo para que lo hagas. Y llamó al call center y terminó en un hospital de allá, lo atendieron perfecto, sin ningún inconveniente. A veces la gente no dimensiona esas cosas y está bueno porque tenemos cobertura en todos lados.
1: Qué tranquilidad para el turista saber que ante este imponderable u otros que puedan surgir encuentran respuesta rápida, amabilidad en el trato. También hay que, imagino, ¿no? Ustedes tienen esa parte de ponerse en el lugar, ¿no? De aquel que está a miles y miles de kilómetros, que va a disfrutar y de repente pasa algo que no estaba en los planes. Imagino que también hay una parte de contención y de asistir rápidamente, de reaccionar rápidamente para solucionar estos problemas, ¿no?
0: Sí, nosotros no solamente contamos con el call center, sino también contamos con la telemedicina. En muchos lugares donde hay destinos donde vos no tenés un centro de salud a la vuelta, porque son destinos más remotos.
1: Claro.
0: La primera atención muchas veces la damos con la telemedicina a modo también de contención y de brindar esa tranquilidad adicional al pasajero. Que muchas veces te pasa que en ese Zoom o en esa entrevista de telemedicina nos damos cuenta que es un problema un poco mayor y ahí sí lo derivamos a un centro de atención más cercano. Como muchas veces damos esa tranquilidad de decir, no, mira, es tal cosa, quédate tranquilo, pues puedes estar con eso sin ningún inconveniente o ponete tal cosa y está, ¿entendés? Pero sí, eso de la contención es fundamental. Es fundamental, pasa mucho cuando hay pérdida de equipajes, cuando hay pérdida de documentación, ni hablar cuando hay un siniestro de alguna enfermedad. Pero sí, la contención es clave. Es clave porque vos estás de viaje y estás lejos y no conocés nada. Hay veces que no conocés ni el idioma y necesitás ese plus que digan que no estás solo, ¿viste?
1: Bueno, Leo, un gusto tenerte por acá. Te vamos a molestar con más preguntas y cuestiones que nos ayuden a entender un poco la importancia de esto. Pero recordanos dónde establecemos contacto con ustedes, dónde podemos ir viendo qué tipo de servicios nos ofrecen, redes sociales, web, contanos un poco.
0: Mirá, nosotros estamos como redes sociales. Si entras en Instagram, estamos como Moon Assistance. Ahí te contamos todas las novedades, promociones, te contamos todo lo que hacemos y en dónde estamos. 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
1: Perfecto. Bueno, Leo, gracias y nos reencontramos en cualquier momento por acá.
0: Dale un placer como siempre y a tu disposición.
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3: Son las 5:02. 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
4: Ataque masivo a refinerías de la mayor petrolera del mundo en Arabia Saudita dejó al menos 73 heridos. Misiles balísticos y drones se destruyeron instalaciones en cuatro ciudades del reino, paralizaron por segunda vez la refinería de Jizan y dispararon el barril de Brent al borde de los $100.
5: Servicio de noticias
3: nacionales.
4: León XIV encabezará en la catedral un homenaje al Papa Francisco durante su visita a la Argentina. Revoir Prevost recordará a su antecesor el lunes 9 de noviembre. El resto de las actividades, la llegada esta semana de un influyente cardenal y los aviones de Aerolíneas Argentinas estarán listos para trasladar al pontífice.
5: Servicio de noticias.
3: Deportes.
4: La formación de Boca versus San Pablo por la Copa Sudamericana. Luego de preservar a los titulares en el empate ante Gimnasia de Mendoza, el Vasco Arruebarrena volverá a apelar a todos los titulares en el crucial duelo de ida de cuartos de final.
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0: Son las 6 y 3 minutos.
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0: Internacionales.
2: Malestar de Estados Unidos con el secretario general de la Organización de los Estados Americanos por su acuerdo con Brasil para controlar las elecciones que enfrentan a Lula con Bolsonaro. Albert Ramdin decidió que José Miguel Insulza, amigo personal del presidente brasileño, encabece la misión del foro regional que debe supervisar la transparencia en los próximos comicios generales.
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0: Nacionales.
2: Nuevos créditos UBA para comprar autos cero kilómetro y usados. Banco Nación incorporó una línea para vehículos que no reemplaza al préstamo en pesos ya vigente. Para entender cuál conviene, hay que mirar cuotas, ingresos requeridos, salarios e inflación acumulada.
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0: Deportes.
2: Lautaro Martínez reveló su charla con Julián Álvarez. El momento que está atravesando no es fácil, dijo. El delantero del Inter se refirió a la situación de su compañero en la selección argentina, quien seguirá en el Atlético de Madrid, a pesar de que deseaba marcharse. Hablé con él y le mostré mi apoyo, expresó.
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16: La temperatura actual en San Rafael es de 10 grados y la humedad es del 80%.

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0: Son las 7 y 2 minutos.
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2: El huracán Lowell amenaza las islas occidentales de Hawái con olas de 9 metros y alerta vigente hasta el próximo martes. El gobernador Josh Green declaró el estado de emergencia tras registrarse ráfagas que ya provocaron el cierre de aeropuertos, escuelas y rutas en el condado de Kauai. En tanto, las autoridades instaron a los residentes a refugiarse en sus hogares.
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0: Nacionales.
2: Milei firmó las designaciones de 63 camaristas, jueces, fiscales y defensores y avanzó en la cobertura de vacantes del Poder Judicial. Los decretos publicados en el boletín oficial completaron el nombramiento de 42 magistrados, 9 fiscales y 12 defensores públicos con acuerdo previo del Senado.
3: Servicio de noticias.
0: Deportes.
2: Boca recibe a Sao Paulo por la Copa Sudamericana. El Xeneize continúa su andar en el certamen frente al tricolor paulista, que viene de encadenar 2 victorias consecutivas. El duelo inicia hoy a las 21:30.
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0: Son las 8 y 3 minutos. 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
1: Nuevas pizzas. Los países de América Latina profundizan su retroceso educativo. La evaluación internacional mide las capacidades de estudiantes de 15 años en distintas asignaturas. Argentina y México registraron fuertes caídas en matemáticas. Brasil, Colombia y Costa Rica mostraron resultados estancados y Chile retrocedió en matemáticas y lectura.
2: Servicio de noticias.
0: Nacionales.
1: Un fiscal de San Isidro anticipó que aplicará el nuevo régimen juvenil penal pese al fallo que ordenó la suspensión. Andrés Zárate cuestionó la resolución judicial de su colega Marta Pascual. Consideró que carece de alcance general y afirmó que seguirá actuando bajo la legislación que entró en vigencia el sábado pasado.
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0: Deportes.
1: Leonardo Poncio habló de las cualidades que debería tener el número 5 de River. Luego de su segunda victoria como entrenador del Millonario, el León enumeró las características que debe reunir un volante central para vestir la banda roja.
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